0: Sim.
1: Ah, que bom. Isso é construtivo, não é? 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
2: 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O Khalid, o Khalid,
3: nunca mais voltarei a repetir.
1: E se tivesses que oferecer. Leodovina.
3: É tudo.
1: Muito obrigado, Leodovina, por esta participação no nosso programa A Madrugada com DJ, e vamos imediatamente ouvir este último pedido para a rubrica A Música que Me Toca. A música pertence a Celine Dion, intitula-se Surprise. Dentro de instantes preparamos para o amigo ouvinte um mix.
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0: ningún interés ni iniciativa. 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Voy a ir a
1: No,

0: cá, é? Da minha vida.
1: Ela é igual essa mulher. A gente mora em Nova York.
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4: De la no norte. Esta música chama-se Amayali. É um ritmo de lá no norte do nosso país. Chama-se Ekatana. Mas para quem está um pouco espantado, o que é que aquela banda de Moçambique vestiu? Esta é a casca de árvore. Ah, é a casca de árvore que nós temos. Os nossos antepassados vestiam lá antigamente. Então, estamos a representar a nossa cultura. Amayali.
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